humildad ante todo. Francisco de Asís ya lo había dicho, ¿no? Veneración y humildad, veneración a los seres que consideramos iguales a nosotros, superiores a nosotros e inferiores a nosotros. Blavatsky proponía en su obra, decía literalmente, nadie puede continuar siendo un aprendiz si se cree diferente de sus condiscípulos y superior a ellos diciendo, yo soy más sabio, soy más santo, más grato al maestro o a mi comunidad que mi hermano. Los pensamientos de este Upasaka han de estar predominantemente fijos sobre su corazón, eliminando de él todo pensamiento hostil a cualquier ser viviente, llenándolo del sentimiento de su unidad con los demás seres y con todo cuanto en la naturaleza existe. De lo contrario, no es posible el éxito.

un discípulo solo ha de rehuir las influencias externas, las emanaciones magnéticas de las criaturas vivientes. Por lo tanto, aunque en unidad con todo, su interna naturaleza ha de tener cuidado de apartar su cuerpo externo de toda influencia extraña. Nadie sino él ha de comer en su plato y beber en su vaso. Y deben evitar, así, el contacto corporal con seres humanos que de alguna manera no tengan que ver con ese lugar donde se celebra el discipulado. Fíjese las rigurosas condiciones que existían en el momento de la preparación. En un lugar especial, con una condición especial, prácticamente casi aislados para poder lograr un campo vibratorio adecuado. Y una condición básica, era que el discípulo no debe tomar alimentos de índole animal ni nada que tenga vida. Tampoco ha de beber vino ni licores, ni usar opio, pues todas esas cosas son como los espíritus malignos que se aferran al incauto y devoran el entendimiento. El vino y los licores conservan y contienen el magnetismo siniestro de cuantas personas contribuyen a elaborarlos. La carne conserva las características psíquicas del animal del que procede.

Y los medios más eficaces de adquirir conocimiento y disponerse a recibir la sabiduría superior son la meditación, el cumplimiento de los deberes morales, los pensamientos apacibles, las palabras amables, las buenas acciones, la benevolencia hacia todo, con entero olvido de sí mismo.

Y Blavatsky insistía, decía, ¿no? Únicamente por la observancia de las reglas anteriores puede esperarse el discípulo la adquisición a su debido tiempo de los siddhis, de los poderes de los arhats, cuyo desenvolvimiento lo conducirá gradualmente a la unidad con el todo universal. Y esos 12 pasajes, están entresacados de unas 73 reglas cuya enumeración resultaría inútil, decía ella, porque ningún significado tendría en el ámbito de Europa. Sin embargo, por pocos que sean, bastan para indicar las inmensas dificultades con que en su sendero ha de tropezar el aspirante a ser un discípulo, nacido y educado en países occidentales.

Qué lindo es saber, ¿no?, que las personas van haciendo todo un trabajo interior comprometido. Eso es el sendero de la teosofía, el sendero que delineó e impulsó Elena Blavatsky. Y quiero agradecer al infinito, al amigo Juan Carlos, que en Perú me introdujo también en la teosofía en su oportunidad.

En esta obra, Ocultismo Práctico, decía Blavatsky, todos los métodos de educación en Occidente, más todavía en Inglaterra, se apoyan en el principio de emulación y porfía. La persona se vuelve porfiada, educan a la persona en ser porfiada. A cada educando se le excita a aprender más rápidamente, adelantar a sus compañeros, a, de alguna manera, sobrepujarlos en todo lo posible. Se cultiva asiduamente lo equivocadamente llamada rivalidad amistosa. La rivalidad, la competencia. Ese mismo espíritu se alimenta y vigoriza en todas las modalidades de la vida. Y con tales ideas de competencia, de rivalidad amistosa, inculcadas desde la niñez, ¿cómo puede relacionarse un occidental con los discípulos como lo están los dedos de una mano? Vive desconfiando, vive argumentando. Además, aquellos condiscípulos no son de su propia elección o escogidos por él, llevado de personal simpatía o estimación. Los escoge su instructor en muy distintos puntos. Y quien desee ser estudiante debe ser primero la fortaleza suficiente para matar en su corazón todo sentimiento de aversión y antipatía hacia los demás. ¿Cómo pueden los occidentales ser capaces ni siquiera de intentar esto ardientemente?

si opinen, dejémoslos que difieran, hasta otra encarnación, el intento de entrar fervorosamente en el sendero. Sin embargo, no consintamos que se jacten de su imaginario inegoísmo, pues en realidad les engañan las apariencias y convencionalismos basados en las emotivas efusiones de la llamada cortesía, que simplemente pertenecen a la vida ficticia y no a los dictados de la verdad, decía Blavatsky a través de su obra Ocultismo Práctico.

Elena Blavatsky, cuyas obras, los volúmenes monumentales de Isis sin velo, publicado en 1877, La doctrina secreta, 1888, y la pequeña publicación La voz del silencio, en 1899, fijaron las bases para las más recientes enseñanzas de la era acuariana. O a lo que se le llama la era acuariana, porque todavía no hemos entrado en Acuario.

Bien decíamos que una de las reacciones, las reacciones que hubo alrededor de esta obra que sentó un fuerte precedente dentro del desarrollo espiritual de Occidente. Recuerde que Blavatsky toma la obra de Allan Kardec como base y a partir de ahí se van desarrollando aún más las formas pensamiento que dieron lugar a la teosofía, al movimiento teosófico. Y surgieron

tan fuertes reacciones que fluctuaron desde la admiración, la gran admiración de muchos, hasta la difamación y la calumnia. Así sus enemigos surgieron de los círculos tanto de la iglesia, los espiritistas y otros tantos que habían renunciado a la teosofía. Y todo ello porque se sintieron cuestionados hasta sus cimientos por las enseñanzas de Blavatsky.

Y hablaba que sabía que el plan de la jerarquía espiritual era que su trabajo tenía la intención de ser la vanguardia de la nueva era, pionera, que llevaría a la humanidad de la ceguera del materialismo a un nuevo punto de vista mundial espiritual. Y cada trabajo pionero demanda grandes sacrificios y no está exonerado de esfuerzo. El despertar espiritual de la humanidad es muy lento, muy lento, usted lo sabe. Y generalmente, para lograr ese despertar, hay en medio grandes dificultades. Por eso, la vida de Blavatsky es un ejemplo claro de ese recorrido. Un ejemplo claro que demuestra a una persona honesta intentando abrir un camino nuevo en un mundo por entonces totalmente resistente y totalmente anquilosado en las viejas creencias.

Y muchos relatos atestiguan que aún en su infancia temprana, Elena Blavatsky era clarividente y tenía poderes psíquicos innatos. Ella describía con todo lujo de detalles eventos pasados o de procedencia lejana de las cosas o del entorno. Veía visiones. Algunas veces habló acerca de un hombre alto y moreno que la ayudó durante varios peligros. La gente que la rodeaba descartaba sus descripciones como simples imaginaciones. Y sin embargo, era de la más alta clarividencia.

Como muchos buscadores, durante sus viajes, Blavatsky contactó con chamanes y magos indígenas. Los sucesos tan extraños y los rumores que se esparcieron rápidamente acerca de sus poderes hizo que muchos la buscaran como medium para ayudarlos a contactarse con personas muertas. El interés en el espiritismo y los fenómenos extrasensoriales se esparcieron en ese tiempo por Europa y América y parcialmente se encontraron con una fuerte oposición en los círculos eclesiásticos y con las autoridades científicas. Algunos vieron en esto el trabajo de Satán y otros lo vieron como desórdenes psíquicos. Muchos trataron de poner a Elena a prueba, pero ella dio a las personas numerosos ejemplos de las habilidades, de esas habilidades espirituales auténticas. Nunca, nunca utilizó sus habilidades comercialmente. A menudo necesitó dinero urgentemente y jamás se aprovechó de sus potencialidades.

Algunas veces Blavatsky vivió en la línea de la pobreza y de vez en cuando emprendió pequeñas actividades para ganar su sustento, como diseñador publicitario, en el negocio de la madera, como corresponsal de un diario. También luchó como soldado en el ejército de Garibaldi en Italia. Durante la batalla, su brazo izquierdo fue fracturado por la estocada de un sable. Quedó muy herida por disparos de mosquete en el hombro izquierdo y una pierna.

Y como en los relatos de las iniciaciones de los grandes maestros, Blavatsky soportó crisis pesadas con grandes batallas interiores que casi la mataron. Pero ella dijo que a través de las crisis de transformación consiguió la maestría sobre los poderes psíquicos inferiores, que al principio habían causado fenómenos parcialmente involuntarios en su entorno.

Blavatsky, ¿no? Una mujer en el siglo XIX que, como pionera, uno se pone a pensar, ¿no? En pleno siglo XIX, los preconceptos, cómo era la mentalidad en aquel momento, logró en 1867 llegar al tiempo esperado. Siguiendo el llamado de su maestro, se dirigió al Tíbet y esa vez tuvo éxito al poder entrar en el país prohibido. Vivió cerca de Shigatse, en la casa del maestro de Cachemira, Mahatma Kutumi, Lal Singh, y frecuentemente mantenía contacto con su maestro, el maestro Morya, con quien por largos años siempre mantuvo contacto. Y durante esa temporada pasó por un entrenamiento intenso, profundizando en las enseñanzas de la sabiduría arcana de

serpiente. El maestro Kutumi la indujo a que aprendiera el lenguaje antiguo de los sacerdotes, el censar. Para practicar, le dio largos escritos para traducir al inglés y conversaba con ella. Intensamente trataba de llevar a doblar el censar al inglés, a fin de mejorar las habilidades del lenguaje que necesitaría para su futura tarea. Qué tremendo trabajo para una mujer de origen ruso, el de escribir tan monumental trabajo como es la doctrina secreta en un lenguaje extranjero.

Hemos conocido la obra de Elena Blavatsky, ¿no? Y Blavatsky, bueno, con su rigurosidad en aquel momento en el entrenamiento interior, permitió abrir las puertas de la educación del alma de las personas, fundando así lo que llamó la sociedad teosófica.

Ella decía en su ocultismo práctico cosas tan interesantes acerca de lo que es Occidente. Decía muy claramente que aquí los estudiantes occidentales les costaba encuadrarse en la requerida armonía. En Europa y América es la personalidad tan vigorosa que cuantos profesan las letras o las artes se envidian y se odian mutuamente. El odio, la envidia, el resentimiento entre los de una misma profesión han llegado a ser proverbiales, y los hombres procuran lucrar a toda costa, hasta el punto que los modales urbanos y la cortesía social no son más que una hipócrita máscara de los demonios del odio y de la envidia.

muy diferente en Oriente. En Oriente, el espíritu de la inseparabilidad se les inculca en la niñez con tanta fuerza como en Occidente el espíritu de la rivalidad. Y allí no se fomenta la ambición personal ni los sentimientos y los deseos egoístas. Cuando el terreno es naturalmente fértil, se cultiva en debida forma. De suerte que el niño, al llegar a hombre, está acostumbrado vigorosa y potentemente a subordinar el yo inferior al yo superior. En Occidente predomina la creencia de que el principio guiador de la conducta es el gusto y el disgusto que inspiren a los demás hombres y las cosas, aunque no lleguen a convertir dicho principio en norma de vida ni traten de imponer a nadie. Quienes se quejan de haber aprendido poco en la sociedad teosófica fijan su atención en la siguiente sentencia entresacada de un artículo publicado en la revista PAT de febrero del 88. En cada uno de los grados, la clave está en el mismo aspirante. No es el temor de Dios el principio de la sabiduría, sino que el conocimiento del yo es la sabiduría misma. El estudiante de ocultismo que ya practica alguna de las reglas precedentes se le representa grande y verdadera, la respuesta del oráculo de Delfos a todos cuanto anhelaban sabiduría y trascendencia, que el mismo Sócrates repitió corroborándola varias veces: hombre, conócete a ti mismo.

Y Blavatsky siempre diferenció lo que viene a ser el cultivo interior de las artes ocultas. Así lo decía muy claramente. Que muchos hombres cultos y de buen entendimiento y en los que pudieran figurarse los materialistas creen en el ocultismo y la magia. Y que la mayoría, la mayor parte de ellos, incluso muchos teósofos, no tienen claro concepto de la índole del ocultismo y lo confunden con las ciencias ocultas en general, sin exceptuar la magia negra. Y las ideas que se forjan de las facultades que el ocultismo confiere al hombre y de los medios que han de emplearse para adquirirlas son tan variadas como caprichosas.

Y algunas personas se figuran que para igualar a un mago solo se necesita un maestro en el arte que enseña el camino. Otros creen que para emular a Roger Bacon o al conde de Saint Germain no tienen más que atravesar el canal de Suez e ir a la India. Y muchos toman por ideal a McGrave con su siempre renovada juventud y no cuidan del alma que se ha de entregar en cambio. No pocos confunden en el ocultismo la hechicería, el estilo de la pitonisa de Endor, que a través de la bostezante tierra evoca los flácidos espectros desde la estigiana lombreguez a la luz del día y los disputa por aparecidos adeptos. Así, la magia ceremonial, según las reglas burlonamente expuestas por Eliphas Levi, es otro imaginario alter ego de la filosofía de los antiguos arhats. En resumen, los prismas a cuyo través miran el ocultismo, los filósofos cándidos, son tan variados y multicolores como cabe en la humana fantasía. Y se indignarán esos candidatos a la sabiduría y al poder si decimos la pura verdad, preguntaba Blavatsky. No solamente es útil, sino que ahora es ya necesario desengañarlos antes que sea demasiado tarde. La verdad sobre este punto puede declararse en pocas palabras. Entre los centenares que en Occidente se llaman ocultistas, no hay ni media docena que tengan ni siquiera idea aproximada de la genuina naturaleza de la ciencia que tratan de dominar. Fíjese qué interesante lo que aquí está planteando Blavatsky. Ni siquiera saben un porcentaje muy pequeño de la ciencia que están tratando de dominar. Esto es muy importante, muy importante. Que conozcan primero la verdadera relación entre las ciencias ocultas y el ocultismo, así como la diferencia entre una y la otra, y entonces se indignarán si todavía creen estar en lo cierto. Entre tanto, digámosle que el ocultismo difiere de la magia y demás ciencias ocultas, como el esplendente sol difiere de un candil, y como el inmutable e inmortal espíritu del hombre, reflejo del absoluto infinito y desconocido todo, difiere de la mortal arcilla del cuerpo humano.

Muy claramente, Blavatsky hace una diferencia entre la hechicería y el cultivo interior. Una cosa totalmente diferente. Aquella persona que se vale de objetos, de artilugios para obtener cosas, de claves, de ritos, etcétera, etcétera. Y no de su propio cultivo del alma, del cultivo de sus capacidades interiores, de la bondad, de la admiración, del bien, de la afirmación positiva.

Decía Blavatsky en esta obra, Ocultismo Práctico, que tanto la palabra magia como las palabras hechicería y ocultismo se usan en Occidente en sentido despectivo y por lo general para designar las escorias residuales de los tiempos del oscurantismo y los perversos siglos del paganismo. Por lo tanto, no hay en nuestro idioma palabras que definan y maticen la diferencia entre las referidas o entre las ciencias que conducen a la adquisición con la exactitud y fijeza con que las definen y matizan los idiomas orientales y sobre todo el sánscrito.

Así la palabra ocultismo induce seguramente error tal como está traducida de la palabra compuesta Gupta Vidya, que significa conocimiento secreto. ¿Pero conocimiento de qué? Algunos términos sánscritos nos ayudarán a responder. Entre otros muchos nombres de las diversas clases de ciencia esotérica que aparecen en los Puranas esotéricos, citaremos por más notables los cuatro siguientes. El Jnana Vidya, el conocimiento de las fuerzas ocultas de la naturaleza, puestas en acción por la práctica de ciertos ritos y ceremonias religiosas. El Mahavidya, que significa gran conocimiento, es la magia de los cabalistas y del culto tántrico, aunque suele degenerar en hechicería de la peor especie. Y el Guyavidya, o conocimiento de las mismas fuerzas del éter, del sonido del éter, y por lo tanto de los mantras cantados en oraciones y encantamientos, cuya eficacia depende del ritmo y la melodía. También se define diciendo que es una práctica mágica fundada en el conocimiento y correlación de las fuerzas de la naturaleza.

y el Atma Vidya, que los orientales traducen literalmente por conocimiento del alma o verdadera sabiduría, pero que significa mucho más. El Atma Vidya es la única clase de ocultismo a que debe aspirar todo prudente e inegoísta teósofo admirador de la luz en el sendero.

Uno se pregunta, ¿no? En comparación con todo lo conocido hasta el momento, con los distintos relatos que aparecen hoy en las escuelas donde pagas algunos dólares o pagas algunos pesos para que te den, entre comillas, un conocimiento de algo que no tiene que ver nada con el cultivo de las buenas cualidades del alma, con el inegoísmo, con el respeto hacia todos los seres de la naturaleza, con el hecho de no matar a nadie, con el hecho de vivir en plenitud, ese contacto con Dios manifiesto en todos los seres vivientes. ¿Se da cuenta? Hay una diferencia enorme, digamos, entre lo que aquí llama ese conocimiento interno, el conocimiento oculto, y el llamado así ocultismo del siglo XIX. El ocultismo se vale de cosas mágicas, de rituales, de pedidos, de invocaciones. El esoterismo o la búsqueda interior se vale del cultivo de la propia alma.

¿Sabes? Me impresiona cada vez que recuerdo las enseñanzas de Blavatsky, que recuerdo las enseñanzas teosóficas, cómo desde un principio se ha inculcado el respeto hacia todos los seres vivientes, que somos uno con la mariposa, que somos uno con el chanchito, que somos uno con el cabrito, que somos uno con la vaca, que somos uno con el hijo del vecino, que somos uno con todos los seres que nos rodean, que no hay diferencia, somos uno, somos una misma corriente, porque ellos sienten exactamente lo mismo que nosotros sentimos. Ya en el siglo XIX, Blavatsky lo daba como conocimiento dentro de la sociedad teosófica.

Blavatsky preguntaba cómo le será posible al hombre entrar por la angosta puerta del ocultismo, estando sus cotidianos pensamientos ligados a todas horas con las cosas terrenas, con deseo de poderío, de fama, de concupiscencias, de ambiciones y deberes, que si bien honrosos no dejan de ser terrenos. Aún el amor a la familia, el más puro e inegoísta de todos los afectos humanos, es un obstáculo para el verdadero ocultismo. Porque si ponemos, por ejemplo, el santo amor maternal o el conyugal, aún en esos mismos sentimientos, analizados a fondo y enteramente cernidos, encontraremos egoísmo personal en la madre y egoísmo dual en los cónyuges. ¿Qué madre no sacrificaría sin vacilar 100 y 1000 vidas que tuviera por el hijo de sus entrañas? ¿Y qué amante marido no satisfaría los deseos de su amada esposa aún a causa de la dicha ajena? Se nos dirá que esto es lo natural, pero aunque lo sea, según el código de los humanos afectos, no lo es, según el código del divino amor universal. Hay una diferencia abismal, porque mientras el corazón palpite de amor, tan solo por unos cuantos seres, los más queridos e inmediatos, ¿cómo podrá el resto de la humanidad estar en nuestras almas?

qué lugar se deja allí para las necesidades de la humanidad en su conjunto, de modo que el corazón la sienta y a ellas responda fácilmente. ¿Hay lugar para escuchar al corazón de la humanidad? Y con todo, quien aspire a aprovecharse de la sabiduría de la mente universal, ha de lograrlo mediante la humanidad entera, sin distinción de raza, sin distinción de temperamento, creencia ni condición social. Solo el desarrollo del altruismo, no el egoísmo, ni aun en su más noble y legítimo concepto, puede conducir al hombre a identificar su individual yo con el yo universal.

Así el verdadero discípulo del verdadero sendero interior ha de consagrarse a la obra de satisfacer las necesidades de la humanidad si quiere adquirir la teosofía o sabiduría divina y el conocimiento. El aspirante ha de escoger absolutamente entre la vida del mundo y la vida del esoterismo. Inútil y vano intento es conciliarlas, porque nadie puede servir a dos señores y complacer a ambos. Nadie puede servir a su cuerpo y a su yo superior, ni cumplir los deberes de familia al propio tiempo que los de la humanidad entera, sin privar a una o a la otra de sus derechos. Porque si presta oído a la tenue y callada voz, no podrá escuchar el clamor de los pequeñuelos, o si atiende las necesidades de estos, quedará sordo a la voz de la humanidad. Por ende, se habla del desarrollo de la sensibilidad de la humanidad toda.

como sugerencia práctica, decía Blavatsky, levántate temprano, tan luego como te despiertes. No te quedes perezosamente en la cama, medio despierto y medio soñando. Después, ora fervorosamente por la regeneración espiritual del género humano, a fin de que cuantos luchan en el sendero de la verdad reciban positivo y vehementemente aliento de tus oraciones, y para que tú te fortalezcas sin ceder al halago de los sentidos. Represéntate en la mente la imagen de tu maestro arrobado en Samadhi. Ponla delante de ti con todos sus pormenores. Piensa reverentemente en él. Ruega por el perdón de todos los errores de acción y omisión. Y con esto te será más fácil concentrarte, purificar el corazón y hacer mucho más. Reflexiona sobre los defectos de tu propio carácter, descubriendo por completo tus vicios del alma y los fugaces placeres que te proporcionan. Y determínate firmemente a hacer todo cuanto puedas para no ceder nuevamente a ellos. El análisis hazlo ante el tribunal de tu propia conciencia, facilitando tu progreso espiritual en un grado que no podrías imaginar. Y cuando te laves o bañes, ejercita tu voluntad, diciendo que las impurezas morales se eliminen al propio tiempo que las corporales.

Nunca hagas nada que no sea tu deber. Esto es nada innecesario. Antes de hacer una cosa, reflexiona si debes hacerla. Y nunca hables palabras ociosas. Antes de pronunciarlas, piensa el efecto que pueden producir. Nunca quebrantes tus principios de conducta por consideraciones de amistad. Y que nunca ocupen tu mente vanos o inútiles pensamientos. Esto es más fácil para dicho que para hecho. No es posible desalojar de golpe la mente. Así, en un principio, procura evitar los pensamientos ociosos, ocupando tu mente en el examen de tus faltas o en la contemplación de los seres perfectos.

las enseñanzas de Elena Petrona Blavatsky, que hoy hemos compartido con ustedes a través de nuestro programa Ser Humano.

Gracias por habernos acompañado. Que tengan una hermosa noche. Y como siempre, agradezcamos a Dios la dicha de poder acceder a todo este maravilloso conocimiento que antes se encontraba encerrado únicamente en los templos. Gracias, muchas gracias por acompañarnos. Hasta cualquier momento. Chao. Hasta la próxima.

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Recorriendo las páginas de la historia desde una óptica negativa, podemos comprender que en el mundo siempre ha habido guerras, miseria, pestes y crueldades del hombre con el hombre. Y que en todos los tiempos ha habido personas anunciando el fin o proclamando la llegada de tiempos de crisis imposibles de superar. Érase una vez un hombre que vivía muy cerca de un importante cruce de caminos. Todos los días, a primera hora de la mañana, llegaba hasta allí, donde instalaba un puesto rodante en el cual vendía bocadillos que él mismo horneaba.

0: terreno más grande y mejor ubicado, y sus ventas se incrementaron día a día. Su fama aumentaba y su trabajo era tanto que decidió buscar a su hijo, un hombre de negocios de una gran ciudad, para que lo ayudara a llevar el negocio. Al llamado del padre, su hijo respondió: «Pero papá, no escuchás la radio, ni lees los periódicos, ni ves la televisión. Este país está atravesando una gran crisis. La situación es muy mala. No podría ser peor». El padre pensó: «Mi hijo trabaja en una gran ciudad, lee los periódicos y escucha la radio. Tiene contactos importantes. Debe saber lo que habla». Así que revisó sus costos, compró menos pan y disminuyó la compra de cada uno de los ingredientes, y dejó de promocionar su producto. Su fama y sus ventas disminuyeron día a día. Tiempo después, desmontó el letrero y devolvió el terreno. Aquella mañana llamó a su hijo y le dijo: «Tenías mucha razón. Verdaderamente estamos atravesando una gran crisis». La historia de la humanidad demuestra que solo triunfan aquellos que creen poder hacerlo, que no hay crisis o profecía alguna que pueda con un hombre que tiene la determinación de triunfar, que si enfrentamos la noche pensando en el fracaso, amaneceremos con el temor de fracasar. El secreto de todo triunfo es creer en uno mismo, respetar nuestra intuición, saber escuchar, estudiar en profundidad cada situación, discernir, actuar con confianza, certeza y seguridad. Ser conscientes de que si logramos vencer las dificultades que se nos presentaron ayer, venceremos sin duda las de hoy. Y que cuando llegue el momento tan temido, se dará en nosotros la fuerza, la voluntad y el criterio necesario para superar todas las dificultades.
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Y así dijo el querido John: nunca fui un tipo duro o de la calle. Me vestía como Teddy Boy y me identificaba con Marlon Brando y Elvis Presley. Pero yo era solo un chico del suburbio que imitaba a los rockeros. Me pasé toda la infancia caminando con el más absoluto miedo, pero con la mayor cara de malo que hubieras visto en tu vida. Tuve que luchar mucho para dejar de hacerlo, aunque a veces todavía lo hago cuando me pongo nervioso o inseguro. John Lennon.

No hay nada más divertido que hablar de tus propias canciones y discos, dijo John Lennon en su primera gran entrevista con Rolling Stone, publicada en noviembre de 1968.

Lennon renace. En 1968 John Lennon se dejó el pelo largo, empezó a pasar todo el tiempo con Yoko Ono y se abrió a la prensa como nunca hasta ese momento. La opción para su primera entrevista reveladora, una advenediza entrevista de San Francisco en esa revista llamada Rolling Stone. El profeta canta paz y amor, no violencia. La entrevista tuvo lugar en el sótano donde temporariamente viven John Lennon y Yoko Ono en Londres, un departamento en el que se han quedado entre otros Jimi Hendrix, Ringo Starr y William Burroughs. Un incienso hindú se apoderaba del living. Las paredes estaban cubiertas con fotos de John y Yoko, una insignia gigante de Sgt. Pepper, el collage de Richard Chamberlain de recortes de noticias del arresto de los Stone y la tapa de los Beatles en la revista Time. John caminaba por el cuarto tarareando lo que parecía Hold Me Tight, tan solo cantando la canción al aire. Había viejos discos de 45 RPM desperdigados por el suelo. John puso la versión de Rosie and the Originals en Give Me Love. Hablamos de la tarde de Woman Love y a pesar de haber dormido solo 2 horas, John nos pidió que nos sentáramos en el piso y empezáramos la entrevista. No violencia, no violencia, no violencia. Canta, canta, John. No violencia, no violencia. John dijo en 1968, cuando la gente nos ataca a Yoko y a mí, no me preocupo demasiado.

Estamos en la mañana de la medicina del alma. El canto es el agua y el jabón de la mente. Y así como limpiamos nuestro cuerpo, es preciso limpiar la mente para poder tener una conciencia plena en el presente. El canto es la música que viene desde adentro. Porque los seres humanos también tenemos un instrumento de música. Somos en el cuerpo un instrumento de música de cuerdas y de viento. Y el canto tiene el poder de detener el diálogo interior de la mente y poder volver a una conciencia plena en el presente, absolutamente consciente, en esa conciencia pura. El diálogo interior de la mente es lo que muchas veces genera el sufrimiento. Y al no saber cómo detener esa mente, somos esclavos de nuestros propios pensamientos. Por eso el camino de la terapia del canto, que en este mes cumplimos los 33 años de la terapia del canto, en la cual hemos trabajado con miles de personas en muchos lugares de acá de América, también de Europa, siempre con el mismo resultado, el incremento de la armonía. La sabiduría del Oriente dice: la mejor manera de combatir el mal es hacer un fuerte progreso en el sentido del bien. La mejor manera de combatir el miedo que tengo es dar un buen paso en el sentido del coraje, de animarme a llevar adelante la vida que deseo para mí. Definitivamente decidir ser feliz, más allá de las circunstancias. Poder vivir una vida en plenitud a partir de poder desarrollar nuestra propia vocación. Ahí encontramos el camino de la felicidad. Si no sabemos dónde ir, es decir, si no sabemos para qué hemos venido a esta vida, cuando en realidad hemos venido para desarrollar nuestros dones, lo que mejor sabemos hacer y lo que más placer nos da, esa felicidad se encuentra ahí, porque cuando vos estás haciendo lo que más te gusta hacer, estás meditando, estás en un estado de plena conciencia. Y si no, ¿qué es lo que estás haciendo? Pensando, pensando y pensando en la preocupación que tenemos. Tenemos esa preocupación que es la propia neurosis personal, cada uno de nosotros la tiene, que es lo que viene con el karma de la personalidad, con todo lo que nos pasó con nuestros padres, nuestros abuelos, todo lo que viene de por allá, atrás. Entonces eso va formando esa personalidad, que es esa manera de ser. Dentro de esa manera de ser hay determinado tipo de situaciones que generamos nosotros que nos provocan el sufrimiento. Todo lo que hacemos nosotros que no está bien, se viene en contra. O sea, todo lo que le hacemos en contra de alguien o de algo, vuelve. Porque ahí es cuando nosotros tomamos conciencia de que todos somos uno. Que si lastimamos a un árbol, nos estamos lastimando a nosotros. Entonces aprendemos a salir de este hábito de la inconsciencia, tan vigente en este último tiempo en el mundo, el hábito de la inconsciencia que tiene que ver con la violencia. Y ese hábito que todo el tiempo nos invita a que nos identifiquemos, que odiemos a alguien, que insultemos a alguien, que seamos violentos en la palabra, porque como todos lo son, nosotros también intentamos de alguna manera, sin darnos cuenta, nos contagiamos de esa violencia. Entonces, si el otro fue violento, le devuelvo con la misma violencia. Entonces, eso significa que no hemos aprendido el mensaje que desde tantos años ha venido a traernos a la humanidad, el enviado, que dijo: cuando te ataquen, poné la otra mejilla. ¿Qué significa eso? ¿Eso significa ser sometido? No, esa es la mayor estrategia del guerrero, no identificarse con el agresor. Poner la otra mejilla no significa seguirme pegando. Poner la otra mejilla significa: yo tengo el poder de no identificarme con tu agresión. Porque si me identifico con tu agresión, voy a devolverte con lo mismo que vos me diste. Y si yo estoy intentando el crecimiento como ser humano, voy a intentar también la virtud de la no violencia.

0: De pronto aparece la imagen de San Francisco. La imagen tiene un mensaje: el corazón alocado. El corazón tiene razones que la razón no puede comprender. El corazón tiene su propia dimensión de ser, que es completamente oscura para la mente. El corazón es más elevado y más profundo que la mente. Está más allá de su alcance. Parece alocado. El amor siempre parece alocado, porque no es utilitario. La mente es utilitaria. Lo utiliza todo para algún fin. Esto es lo que significa ser utilitario. La mente tiene un propósito y está orientada hacia un fin. Lo convierte todo en un medio. Y el amor no puede convertirse en un medio. Ese es el problema. El amor mismo es el objetivo. El corazón alocado. La loca sabiduría de Francisco de Asís. Los locos siempre demuestran una sabiduría sutil y los sabios siempre se comportan como locos. Antiguamente todos los grandes emperadores siempre tenían un bufón en la corte. También tenían a hombres muy sabios, consejeros, ministros y primeros ministros. Pero siempre tenían un loco. ¿Por qué? Porque hay cosas que los llamados hombres sabios no pueden entender. Que solo un loco puede entender. Porque los supuestos sabios son tan necios que su astucia y su inteligencia les cierran la mente. Un loco es simple. Y era necesario porque muchas veces los supuestos sabios no decían las cosas al emperador por miedo. Un loco no teme a nadie. Hablará sin importarle las consecuencias. Y así es como actuó un loco, de manera simple, sin pensar en los resultados. Un hombre inteligente siempre piensa en los resultados antes de actuar. En primer lugar piensa y luego actúa. El loco actúa sin pensarlo antes. Cuando alguien alcanza la realización última, no es como vuestros sabios, no puede ser como ellos. Puede ser como vuestros locos, pero no puede ser como vuestros sabios. Cuando San Francisco se iluminó, solía llamarse a sí mismo el loco de Dios. El Papa era un hombre sabio y cuando San Francisco fue a verlo, incluso él pensó que aquel hombre se había vuelto loco. El Papa era un hombre inteligente, calculador, listo. ¿De qué otro modo podía haber llegado a Papa? Para hacerse Papa uno tiene que hacer muchas cosas. Y necesita ser diplomático. Para hacerse papa uno necesita ser diplomático. Hace falta competir y desbancar. Es política. La religión a veces ni siquiera está presente. San Francisco vino a ver al Papa y el Papa pensó que aquel hombre estaba loco. Pero los árboles, los pájaros y los peces pensaban de otro modo. Cuando San Francisco iba al río, los peces daban saltos de alegría para celebrar su venida. Miles de personas fueron testigos de este fenómeno. Millones de peces saltaban simultáneamente. El río entero se llenaba de peces saltarines. San Francisco había venido y los peces se sentían felices.
1: Hermano sol, hermana luz.
0: Y los pájaros lo seguían donde quiera que iba. Iban a posarse en sus piernas, en su cuerpo, en su regazo. Entendían a este loco mejor que el Papa. Incluso los árboles que se habían secado y estaban a punto de morir, reverdecían y volvían a florecer cuando se acercaban a San Francisco. Los árboles entendían bien que aquel loco no era un loco ordinario. Era el loco de Dios.
1: Es Santa Clara y Francisco.
2: La joven Clara acompañó a Francisco en su misión de amor a los pobres y enfermos.

estamos compartiendo con vos esta mañana maravillosa en Capilla del Monte. Este es el Quilmes Reggae, que grabamos con la Spiritual Reggae Band de Oracles Hermosa. Siempre el canto y la música te llevan para arriba. ¿Bailamos?

Las enseñanzas de John Lennon. Bienvenido al santuario, dijo John Lennon, saludándome con un carácter alegre y burlonamente ceremonioso en la oficina que tiene Yoko Ono, con los techos pintados como un cielo, en su departamento del edificio Dakota. Era el 5 de diciembre de 1980. Me senté en un sofá junto a Yoko y ella empezó a contarme cómo se había dado su nuevo disco en colaboración, Double Fantasy. La primavera anterior, John y su hijo Sin se fueron de vacaciones a las Bermudas por 3 semanas, mientras Yoko se quedó en casa resolviendo unos asuntos, según dice. Desde las Bermudas, John la llamó para decirle que había llevado a Sin al jardín botánico y se había topado con una flor llamada Double Fantasy. Es un tipo de fresia, me diría luego John. Pero lo que significa para nosotros es que si dos personas se imaginan lo mismo al mismo tiempo, ahí está el secreto.

0: Estaba en un boliche una noche en Bermudas, interrumpió John sentándose en un sillón, y Yoko se levantó a buscar café. Arriba pasaban música disco y abajo escuché rock cluster. ¿La conoces? Suena como la música de Yoko, así que me dije, es hora de sacar el hacha y despertar a mi mujer. John y ella hablaban por teléfono todos los días y se cantaban las canciones que habían compuesto entre llamadas. Me había comprado una guitarra eléctrica preciosa, más o menos cuando volví con Yoko y tuvimos el bebé, dijo John. No es una guitarra normal, es una que no tiene cuerpo, es solo el mástil y una cosa que parece un tubo o un tobogán, y puedes alargar la parte de arriba para balancearte si quieres tocar parado o sentado. La toqué un poco, después la colgué encima de la cama, pero la miraba cada tanto porque nunca había hecho nada profesional con ella, nunca la había tocado de verdad. No quería esconderla, como cuando uno esconde un instrumento porque es muy desagradable de ver. Es como Artie Shaw, que pasó por algo grande y nunca volvió a tocar su clarinete. Pero yo solía mirarla y pensaba, ¿la bajaré algún día?
1: No violencia, no violencia, no violencia.
0: Junto a ella en la pared, continúa él, había colgado un número 9 hecho de madera y una daga que me había dado Yoko, una daga hecha con un cuchillo de la Guerra Civil Americana para cortar la mala onda, para cortar con el pasado simbólicamente. Era como una pintura que estaba colgada. Ay, pero nunca la ves de verdad. Y hace poco me di cuenta. Por fin puedo entender para qué está esta guitarra. La bajé y la bajé para usar Double Fantasy.

aymara. Y nuestro homenaje permanente a los pueblos originarios, los verdaderos dueños de las tierras, aquellos que tenían la posesión milenaria de todas las tierras. Claro, no tenían ningún papel, pero la posesión la tenían. Y llegaron los tres barquitos, como cuentan en el colegio, para recordar ese día que llegaron los barcos. Y llegaron los barcos, y desde acá la gente que estaba acá miraba lo que estaban haciendo la gente que bajaba de los barcos.

Te recomiendo si tenés ganas de ver una película interesante, porque la vida de este ser llamado José Gabriel Condorcanqui, Túpac Amaru, no aparece en general en los libros de historia, no aparece porque todo empezó como si hubiera empezado después. Aparece la referencia, ¿viste? Cuando estudias antecedentes de la Revolución de Mayo, dice levantamiento de Túpac Amaru en el Alto Perú. Bueno, ese Túpac Amaru era este símbolo llamado José Gabriel Condorcanqui, que tomó el nombre de Túpac Amaru cuando se rebeló al ver la injusticia hacia su pueblo. Hay una película en YouTube, se llama Túpac Amaru, la película. Ahí vas a ver lo que es la lucha de los pueblos originarios y cómo era el trato que se les dio a ellos en aquel momento. Una película muy, muy interesante, muy histórica, muy educativa, de alguna manera. Claro, en el colegio no lo enseñaron, pero lo van a enseñar, vas a ver. Y nosotros queremos en esta revolución educativa proponer, en primer lugar, que se enseñe la ley del karma, es decir, la ley de causa y efecto, desde jardín ya. No, hay que enseñar, tenemos que aprender que todo lo que va, viene. Otra de las cosas importantes que nosotros queremos dar en esta revolución educativa es que a los chicos se les enseña a estudiar primero, ¿no? No que se les enseñe la materia, primero que se enseñe cómo es estudiar, qué es estudiar. Tiene que haber una materia, y especialmente hay mucha gente que lo sabe hacer muy bien esto, ¿no? Todos esos docentes, esos didactas maravillosos que tenemos, que realmente el cambio en la sociedad, si va a haber alguien que va a ser importante, que ya es importante y fundamental, son los maestros, son los docentes. Los docentes, ese es uno de los trabajos donde se da el cambio, ¿dónde? En la conciencia. Porque los docentes son los que preparan y forman a los chicos, muchas veces, en los valores más importantes que son los valores humanos. Porque de nada sirve solamente enseñar a los chicos la materia, que está muy bien enseñarle matemática, física, historia, pero si nosotros no enseñamos lo que son los valores humanos, no estamos enseñando lo más importante, porque es cómo prevenir la enfermedad mental. La enfermedad mental muchas veces se da a través de que somos inconscientes y permanentemente estamos transgrediendo los valores humanos. Transgredir un valor humano, que por ejemplo es la violencia, violencia en la palabra. Agarro y trato mal a alguien con violencia o con. Eso va, ¿no? Eso va, entonces digo, esa persona se lo merece. Y yo no me di cuenta que eso va, que lo que va viene. Vos fíjate lo que sucede en los colegios, en los chicos que se pelean en los colegios. Los chicos que se pelean en los colegios, uno puede decir, uy, ¿cómo se pelean los chicos en los colegios? Pero si vos todo el tiempo le estás mostrando a través de los medios de difusión cómo se pelean los grandes, cómo los grandes se burlan de otras personas, faltándole el respeto como seres humanos. ¿Cómo vas a pretender que los chicos en el colegio no hagan lo mismo? Si nos ven a nosotros los grandes, y lo que muchas veces se transforman como en ídolos populares, donde lo que los hace popular es su gran capacidad y su ingenio para burlarse de otras personas, para ridiculizar a los otros. Entonces, bueno, después decimos, bueno, los chicos se portan mal en el colegio. ¿Y los grandes?

0: esa revolución educativa, saber la ley de causa y efecto, porque nosotros no nos damos cuenta. Nosotros creemos que lastimar a alguien no es nada. Y no te das cuenta que muchas veces estás lastimando a la persona que más querés, ¿o no? Querido John, claro, después de que lastimar a la persona que querés, te arrepentís y decís, uy, qué mal que estuve, cómo te agarra la culpa. Entonces, te agarra la culpa y en lugar de rectificar y decir, bueno, la próxima vez voy a tratar de expresarme sin lastimar a la otra persona con la palabra, no, de repente, como me hizo esto, le hago lo otro. La vieja conciencia, ojo por ojo. Ya sabemos que ese camino no es, ¿eh? No es el camino del ojo por ojo, diente por diente, ese es el que practicaba ya aquel presidente del norte, ¿no? Dos torres y 10.000 misiles. Y también en este momento tan importante de la humanidad, ¿no es cierto? Tan importante de la humanidad cuando nosotros estamos viendo, no para ponernos tristes, sino para ser conscientes de lo que sucede con todo lo que son los el tema de la inmigración, de los millones de personas que están huyendo de los países en guerra. Porque como ya lo dijo el Papa y ya lo dijeron tantas veces, la guerra no es que va, a ver si viene la tercera guerra. La tercera guerra ya empezó, se da de a dosis permanentemente, ¿no es cierto? Pero está, y hay millones de personas en este momento que se están escapando de los lugares. El Papa Francisco dijo que cada iglesia tiene que abrir su lugar para recibir a la familia de los migrantes, que son por millones seres humanos que se están escapando de las guerras. Entonces vos decís, ¿cómo a mí me van a querer hacer poner de un lado o del otro? Entonces uno puede decir, estos son los malos y estos son los buenos. El nivel de inconsciencia está de un lado y está del otro. Un niñito palestino, un niñito sirio, un niñito argentino, es lo mismo. No tiene que ver con la nacionalidad. Es una criatura divina de la creación, ¿no es cierto? Bueno, eso es lo primero que tenemos que desarrollar. Porque el primer punto de ecología a salvar son los seres humanos. Porque está muy bien que nosotros cuidemos los mares, cuidemos los ríos, cuidemos los árboles, los animales. Claro que tenemos que cuidarlo. Profundamente el ser humano es el que hay que cuidar. Porque el primer punto de ecología es cuidar al ser humano, que tiene que ver con los millones de personas en este momento que no están siendo cuidadas por los mismos seres humanos que somos nosotros. Por eso está bien el tiempo nuevo, es el tiempo de la solidaridad. El tiempo de que nos quieren dividir, que nos pongamos de un lado y nos pongamos del otro, es el antiguo tiempo. El nuevo tiempo es el tiempo de la solidaridad. Seres humanos unidos, no partidos. Nos partimos y nos seguimos dividiendo, y donde el arte más importante de todo es saber quién critica mejor al otro, ¿no? Entonces vos vas y te enseñan clases dialécticas a ver quién critica mejor al otro, político o a aquel dirigente, y de nada sirve que la gente se siga criticando cuando realmente hay muchas personas que están necesitando que toda esa energía gastada en millones de dólares en publicidad, ¿qué pasaría si esa energía gastada en eso para que votemos a uno o al otro esté puesta a disposición de toda la gente que está por debajo de la línea de pobreza? ¿Qué pasaría si cambia esa conciencia? Y esa conciencia está cambiando, porque de nada sirve lo que tiene que ver con el derroche de la energía cuando hay gente que en este mismo momento y esta misma noche, argentinitos, argentinitas, brasileros, colombianos, italianos, y que Estados Unidos, que también tiene sus 40 millones de pobres, a lo mejor no tienen para comer esta noche. Y entonces vos decís, ¿qué es lo que tiene que cambiar? ¿Este partido o el otro? ¿Esos distintos niveles de inconsciencia? ¿O a lo mejor lo que tiene que cambiar es el nuestro propio nivel de conciencia, que tiene que ver con el amor en acción? Para que el amor no sea solamente quedarnos admirando, uy, qué buenos que eran estos santos y qué malos que somos nosotros, no. Es ver cómo nosotros podemos ejercer el amor, pero en la acción. ¿De qué me sirve solamente el amor en la palabra, cuando el verdadero amor es dar una caricia, dar un alimento, dar un abrazo? Con el ave. Por eso lo primero que tengo que aprender cuando veo esa guerra, esa injusticia, es poder ver, a ver, ¿con quién estoy yo en guerra? ¿Estoy en guerra conmigo mismo, con algún pariente, con algún amigo? Es lo mismo. Son distintos niveles, distintas dosis de violencia, podríamos decir. Pero si todo el tiempo está la agresión, todo el tiempo está la descalificación, la violencia, yo tengo que aprender a salir del campo de batalla, a huir de los lugares donde me proponen guerra. Y acordate que todos los millones, todos los que somos descendientes de todos los inmigrantes que vinieron acá a la Argentina, también nuestros abuelos, nuestros bisabuelos, venían huyendo de la guerra, como cuando vos ves ahora en el noticiero esos millones de personas que están huyendo de la inconsciencia del ser humano. Uno puede decir, están huyendo de este ejército, de aquel país dictatorial, sí, pero están huyendo de la inconsciencia. Entonces, lo que tenemos que hacer nosotros es poder empezar a generar conciencia, conciencia de no violencia,
1: no violencia,
0: conciencia del valor humano más elevado. No podemos seguir justificando, yo le devuelvo con violencia porque el otro fue violento.
1: Con tu hijo.
0: Porque todas las guerras están perdidas, absolutamente perdidas para los seres humanos. Como la guerra contra las drogas. La guerra contra las drogas está absolutamente perdida desde hace años. Porque contra las drogas no es contra lo que hay que luchar. Lo que hay que luchar es contra la inconsciencia de los seres humanos. Porque ¿de qué te sirve decir que está mal eso cuando hay millones de personas, seres humanos, que están consumiendo drogas porque no saben cómo hacer para salir de la angustia, de la depresión que tienen, para salir de la miseria que tienen? La guerra no se da de ese lado. Al contrario, lo que hay que hacer es dar un paso hacia la salud mental, hacia la salud física. Porque con la guerra se incrementa la guerra. En cambio, cuando vos haces un cambio en la conciencia y dejás de condenar a las otras personas que no son como vos, y las comenzás a comprender, las cosas comienzan a cambiar. Ya están cambiando.

Por eso nos unimos en este amor, como decía ya el maestro, ¿no? Benditos sean los que luchan por la paz, porque ellos serán llamados los hijos de Dios. Por eso nuestro homenaje a ese ser que luchó por la paz allá cuando estaba la guerra de Vietnam, cuando él estaba mismo en Estados Unidos, en el corazón del imperio, luchando contra esa guerra injusta. Así que bueno, bienvenidos, esos ya serán llamados los hijos de Dios. Pero no creamos solamente que los profetas y los buenos estaban muy antiguos en otras épocas. En esta época también hay, y hubo, y en este momento también hay, seres humanos que pueden mostrarnos un camino, una coherencia con su forma de ser.

Gracias, gracias, gracias. Te deseo que seas muy, muy feliz. Que lleves adelante tu camino con corazón. Nos vamos con Elizabeth Catalano. Sé feliz, muy, muy feliz y comienza el día con amor. 481-673. Muy feliz.

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Dijo Tagore: cuando dormía, dormía y soñaba que la vida no era más que alegría. Y cuando desperté, vi que la vida era más. Era servir, y el servir era alegría.

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1: Te lo pido de persona a persona. Por favor, ayúdame si te parece que me he perdido en el camino. Ayúdame si parece que no te comprendo. Ayúdame, y yo, contigo, también haré lo mismo. Por favor, ayúdame si te parece que he perdido la fe y la voluntad. Ayúdame si crees que no te escucho cuando me hablas. Por favor, ayúdame si el estar juntos no te hace feliz. Ayúdame si sientes que te estoy perdiendo. Y yo, contigo, también haré lo mismo. Te lo pido de persona a persona. Por favor, ayúdame si ves que mi vida va perdiendo el rumbo. Si crees que me alejo de mi esencia. Ayúdame si ves que no encuentro guía ni consuelo. Si crees que he perdido la humildad ante el triunfo o me he humillado ante el fracaso. Ayúdame si ves que creo que no necesito de nadie, si dejo de ser agradecido, si dejo de ser escuchado. Te lo pido de persona a persona. Ayúdame cada día para que el compartir sea siempre nuevo y mejor. 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Y yo, contigo, también haré lo mismo. Te lo pido de persona a persona.
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0: 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La vida es un deber. 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La vida es preciosa. 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La vida es amor. 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La vida es misterio. 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

0: linda.
1: Un nuevo encuentro, una nueva posibilidad. Quizá para reflexionar sobre algunas cosas y ponernos a cantar un poquito.
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1: El canto es el agua y el jabón de la mente. Y de repente te das cuenta que la mente hay que limpiarla, porque de repente te quedas fijado en una preocupación, en un pensamiento recurrente una y otra vez y comenzás a sufrir. Pero de repente aparece la música que brota desde tu propio interior. Para nosotros cada canción es un remedio, es medicina.

0: Y el reggae andino nos recuerda el orden.
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0: ¿Hay alguna parte de mi vida que es preciso ordenar en este momento del camino? Y de pronto te das cuenta que hay a tu alrededor algo que no está ordenado y comenzás a ordenar de a poquito. Lo que pasa es que para poder ordenar tiene que aparecer primero esa virtud que es la virtud de la voluntad, de la perseverancia. Porque si no aparece la voluntad, el orden no aparece. Porque el desorden viene de lo dejo para después o lo dejé para después. Entonces cuando lo dejé, voy dejando cosas para después. Entonces te das cuenta que hay un montón de cosas que no están cerradas. Hay montones de asuntos pendientes que no te permiten estar conectados con el regalito, con el presente. Y ahí están las cosas quizás arrumbadas en algún lugar, o aquellos papeles.

Aparece la magia, aparece la posibilidad del cambio, de la transformación. Porque ese desorden que está ahí afuera también está representando quizá un desorden que hay ahí adentro. Y bueno, más vale que ahí adentro esté un poquito más ordenado, ¿no? Entonces de repente te das cuenta de que tenés que ordenar tu descanso. Ver si estás durmiendo bien. O ver si de repente tenés que tomar un poquito de distancia de los lugares donde estás acostumbrado a estar. Porque a veces uno descansa cuando no está en los lugares habituales. Por eso la gente se va de vacaciones, ¿no? A otro lugar. ¿Por qué? Porque ya el hecho de poder irte del lugar ya es otras condiciones. No estás poniendo el automático de lo que haces siempre, todos los días, de una manera habitual.

la mañana está impecable. Es un buen momento para visitar al maestro del oriente, para pedirle un consejito. Le voy a pedir un consejo al maestro del oriente, pero ¿sobre qué asunto de mi vida? ¿Qué es eso que me está preocupando, que anda rondando por ahí?

Y de pronto en el centro del camino aparece luminosa la figura del maestro, totalmente vestido de blanco, una barba muy larga y ese sombrero tan extraño. Sonriendo me dice: ante una encrucijada siempre hay dos senderos posibles. Solo uno te conducirá al buen destino. Utiliza tu discernimiento para elegir el correcto. Ese es el camino. Suprimí la sabiduría y el conocimiento y el pueblo se verá beneficiado. Suprimí el deber y la moral y el pueblo volverá a la piedad y al amor. Suprimí la habilidad y la ambición y dejará de haber bandidos y ladrones. Ante una encrucijada, siempre hay dos senderos posibles. Solo uno te conducirá al buen destino. Utiliza tu discernimiento para elegir el correcto. Ese es el camino.

quería compartir con vos la lectura del libro Una nueva tierra, de Eckhart Tolle. La representación de personajes, las mil caras del ego. Un ego que desea algo de otra persona, y cuál ego no lo desea, generalmente representa algún tipo de papel a fin de satisfacer sus necesidades, entre comillas. Trátese de una ganancia material, una sensación de poder o de superioridad, una sensación de ser especial o algún tipo de gratificación, ya sea física o psicológica. Por lo general, las personas no toman conciencia alguna de los personajes a los cuales representan. Son esos personajes. Algunos papeles son sutiles, otros son francamente manifiestos, salvo para la persona que los representa. Algunos papeles solo tienen por objeto atraer la atención de los demás. El ego se alimenta de la atención de los demás, la cual es después de todo una forma de energía psíquica. El ego ignora que la fuente de toda energía está en el interior, de manera que la busca externamente. El ego no busca la atención informe de la presencia, sino alguna forma de atención como el reconocimiento, la alabanza, la admiración o sencillamente ser notado de alguna manera, lograr que se reconozca su existencia.

La persona tímida tiene temor a despertar la atención de los demás. No carece de ego. Tiene ego ambivalente, que teme y a la vez desea la atención de los demás. El temor es que la atención adopte la forma de desaprobación o crítica, es decir, algo que menoscabe su sentido de ser en lugar de engrandecerlo. Así el temor de recibir atención es mayor que la necesidad de tenerlo. La timidez suele ir de la mano con un concepto negativo de uno mismo, la idea de ser inadecuado. Toda noción conceptual del ser, verme a mí mismo de tal o cual manera, es ego. Trátese de un concepto predominantemente positivo, por ejemplo, yo soy el mejor, o negativo, no sirvo para nada. Detrás de todo concepto positivo de uno mismo está el temor de no ser lo suficientemente bueno. Detrás de todo concepto negativo de uno mismo se oculta el deseo de ser el mejor de todos o mejor que los demás. Detrás de la sensación de superioridad del ego, seguro de sí mismo y de la necesidad de conservar esa superioridad, está el temor inconsciente a la inferioridad. Y al revés, el ego tímido que se siente inferior tiene un fuerte deseo oculto de ser superior. Muchas personas fluctúan entre la sensación de inferioridad y de superioridad, dependiendo de las situaciones o las personas que tienen que entrar en contacto. Lo único que vos necesitás saber y observar de vos mismo es lo siguiente. Cada vez que te sientas superior o inferior a alguien, es problema de tu ego. Qué notable esto que habla Erhard Tolle, ¿no? ¿Cuántas veces tenemos esa timidez, ¿no? Ese miedo a exponerme, ¿no? Y a la vez es un deseo profundo de exponerme. Está oculto detrás, hay que hacer tanta fuerza para empujar a la timidez para que nadie se dé cuenta. Por miedo a la desaprobación, es decir, como ya nos desaprobamos a nosotros mismos, tenemos proyectada esa desaprobación en los ojos de los demás. Es decir, ponemos nuestros ojos en los ojos de los otros. La persona tímida que teme despertar la atención de los demás tiene ego, no es que no tenga ego y que tiene ego el que se muestra así todo. Lo que pasa es que tiene un ego ambivalente que teme y a la vez desea la atención de los demás. El temor es que la atención adopte la forma de desaprobación o de crítica, es decir, que algo menoscabe tu sentido de ser en lugar de agradecerlo. Por ahí vos tenés ganas de hacer algo y ahí aparece la timidez, no lo hago o lo venís postergando y tenés unas ganas bárbaras de hacerlo, pero no lo haces. ¿Qué esperas? Porque el temor, el miedo es, bueno, tengo miedo que me critiquen. Como la otra vez me equivoqué y me criticaron, bueno, ahora no hago nada. Entonces lo consigo, nadie me critica. ¿Por qué? Porque no hago nada. Porque como decía el Padre Pío, ¿no? Están los locos que hacen las obras y están los inútiles de siempre que critican a los que hacen las obras.

Estamos compartiendo la lectura del libro Una Nueva Tierra, un despertar al propósito de tu vida. Eckhart Tolle dice, malvado víctima amante. Y dice, algunos egos, cuando no logran despertar alabanzas y admiración, se contentan con otras formas de atención y representan los personajes necesarios para obtenerla. Si no consiguen atención positiva, buscarán la atención negativa, provocando, por ejemplo, una reacción negativa en otra persona. Algunos niños lo hacen, se comportan mal para atraer la atención. La representación de papeles negativos adquiere fuerza especialmente cuando el ego se amplifica a causa de un cuerpo de dolor activo, es decir, por el sufrimiento emocional del pasado que desea renovarse sintiendo más dolor. Algunos egos cometen crímenes en aras de la fama, buscan atención haciéndose notorios y provocando la condena de los demás. Su súplica parece ser la de, por favor, díganme que existo, que no soy insignificante. Y estas formas patológicas del ego son solamente versiones más extremas de los egos normales. Uno de los personajes representados con mayor frecuencia es el de la víctima, la cual busca la simpatía o la compasión o el interés de los demás por mis problemas, yo y mi historia. La víctima es uno de los componentes de muchos patrones egotistas, como renegar, sentirse ofendido, injuriado. Claro, esta que una vez que nos identificamos con una historia en la cual nos hemos asignado el papel de víctimas, no deseamos que caiga el telón. Y por lo tanto, como todos los terapeutas lo saben, el ego no desea poner fin a sus problemas, porque son parte de su identidad. Si nadie desea escuchar nuestra triste historia, podemos repetirnosla mentalmente una y otra vez para sentir compasión por nosotros mismos y poseer la identidad de una persona maltratada por la vida, por las demás personas, por el destino o por Dios. Es una forma de dar definición a la imagen que tenemos de nosotros mismos, de ser alguien, lo cual es lo único que le interesa al ego. En las primeras etapas de muchas supuestas relaciones románticas, es bastante común que las personas representen personajes con el fin de atraer y retener a quien quiere que el ego perciba que ha de ser la persona que, entre comillas, me dará felicidad, me hará sentir especial y satisfacerá todas mis necesidades. Yo voy a desempeñar el papel que vos deseas y vos vas a desempeñar el papel de quien yo deseo que seas. Ese es el acuerdo tácito e inconsciente. Sin embargo, representar personajes implica un gran esfuerzo que no se puede mantener indefinidamente, en particular después de que se inicia la vida en común. ¿Qué queda cuando se abandonan los personajes? Infortunadamente, en la mayoría de los casos, no queda todavía la verdadera esencia de ese ser, sino lo que cubre la verdadera esencia, el ego desnudo, privado de sus máscaras, con su cuerpo de dolor y sus frustraciones que ahora se convierten en ira dirigida principalmente contra el cónyuge, con la pareja, por no haber eliminado el miedo subyacente y la carencia, elementos intrínsecos del sentido egotista del ser. En la mayoría de los casos, el llamado enamoramiento es una intensificación de los deseos y las necesidades. Nos volvemos adictos a otra persona, o mejor, a la imagen que hemos fabricado de ella. No tiene nada que ver con el verdadero amor, el cual no conoce la carencia. El español es el idioma más honesto con respecto a las nociones convencionales del amor. Te quiero significa a la vez te deseo y te amo. Pero esta última expresión, en la cual no hay esa ambigüedad, rara vez se utiliza, quizá porque el amor verdadero es igualmente escaso, dice Eckhart Tolle.

ya estamos en este mes donde comienzan en todas partes las clases. Las clases en los colegios de los chicos, en los más grandes también, los adolescentes. Y también empiezan las clases de la vida, que en realidad nunca pararon, ¿no? Donde cada uno de nosotros viene a la vida a tomarnos las distintas pruebas para ver si aprobamos la materia de las situaciones que todavía no aprendimos. Estamos en la escuelita de la vida. Y lo que nosotros intentamos hace 32 años, desde que comenzamos la investigación de la terapia del canto, es poder transmitir en nuestra escuela, tanto aquí en Capilla del Monte, en Uruguay, en Buenos Aires, Rosario, Córdoba, en cada uno de los lugares donde damos nuestros seminarios. Lo único que nosotros queremos transmitir es esta forma tan simple de poder volver al presente, de retornar al presente, de poder abrir las puertas al estado meditativo, es decir, el estado de presencia en cada momento. Nosotros descubrimos en este proceso de la investigación que lo más importante es la higiene mental. Una cosa es la psicoterapia, cuando un psicoterapeuta trabaja con un paciente, trabajando sobre un tema fundamental en su vida y lo ayuda a poder resolverlo. Otro de los puntos fundamentales de lo que es el campo de la psicología es la psicología preventiva, y en especial lo que nosotros llamamos la higiene mental o la psicohigiene, que simplemente es la posibilidad que cada uno de nosotros tenemos de operar sobre nosotros mismos para volver al estado de presencia, de poder estar en un estado de plenitud en el presente. Sabemos nosotros que la angustia se produce a partir de que vos te comenzás a imaginar el futuro. Le estás dando vuelta todo el tiempo en la cabeza al futuro, pensando, imaginándote algo con miedo. Tenés miedo que después pase algo que a vos te desagrade. Y te viene la imagen una y otra vez. Vivís en un estado permanente de angustia. De ahí viene la angustia. ¿Por qué? Porque no podés parar la cabeza.

Como dijo el maestro, el silencio es el habla del buscador espiritual, pero qué difícil muchas veces es poder entrar en ese estado de silencio. Pero muchas veces es el amanecer, es el atardecer, cuando vos te pones a mirar el atardecer y estás en plenitud contemplando ese momento, estás en el estado de presencia, estás ahí con todo lo que vos sos, observando ese cuadro permanente que es el atardecer o el amanecer. Ese cambio permanente que va pasando desde ese sol que se va metiendo, vos lo ves allá en el horizonte, como si se fuera a hundir en la Pachamama, y comienza el cambio de colores. Y vos ahí estás contemplando. ¿Por qué? ¿Por qué estás contemplando? Porque estás meditando. Estás en ese estado de presencia. Si no, ¿qué estarías haciendo? Y estarías mirando la preocupación que tenés, escuchando la voz interior que te vuelve loco dentro de la cabeza, y pensando lo que te dijo, lo que no te dijo, y lo que le vas a decir.

Y esta llama que consume todo error, este remedio, que es uno de los componentes de una de las obras de los repertorios de la terapia del canto, que es el Yo Soy, las afirmaciones cantadas. Este es el segundo tema, la llama que consume todo error, también llamada la llama violeta dentro de la metafísica. ¿Cómo hago para consumir el error, para transformar el error en virtud? Lo primero que tengo que hacer es tener la humildad de darme cuenta en qué me equivoco. Muchas veces gran parte de nuestros problemas se deben a los problemas y las situaciones que tenemos con otras personas. Entonces, todo el tiempo estamos pensando en qué se equivoca la otra persona en relación con nosotros, lo que nos dijo, lo que nos hizo. Estoy todo el tiempo mirándole el error a esa persona, resentido absolutamente por lo que me dijo y lo que me hizo sufrir realmente, ¿no? Pero eso es lo que a mí no me permite darme cuenta en qué me equivoco yo en mi relación con esa persona. Es decir, ¿cuál es mi error repetido en el vínculo? Porque la única manera de consumir el error es darme cuenta en qué me equivoco yo, por ejemplo, en el vínculo con esa persona. Por ejemplo, la persona me dice algo, ¿y qué hago yo? ¿Me lo trago, no le digo nada, me quedo resentido y enojado en la cabeza con la persona, por ejemplo? O la persona me dice algo, me enojo, trato mal a otra persona, se la devuelvo. O la mato con la indiferencia. Vos fíjate que los vínculos conflictivos son los que más consumen la energía vital. Vos viniste a hacer algo, a desarrollar tus dones, pero no tenés tiempo para hacerlo porque estás gastando toda tu energía mental en el problema que tenés con otra persona, adentro de la cabeza. Entonces yo tengo que saber en qué me equivoco yo en la relación con otra persona. Porque acuérdate que con algunas personas tenemos hábitos de conflicto. Vos te vas a encontrar con esa persona y va a aparecer el hábito de conflicto, como siempre, ¿viste? Y ahí nos encontramos, nos odiamos un rato, nos criticamos en silencio o abiertamente, y ahí apareció el problema y ahí te quedas pegado. Porque acuérdate, con las personas que vos tenés conflictos, quiere decir que tenés una adicción a la persona. Entonces vos decís, ¿cómo yo tengo una adicción si a mí no me gusta? Sí, no te gusta, pero no podés parar. Y a veces no podemos parar porque, ¿sabes que una de las maneras que tienen algunas personas de salir de la depresión es el enojo, ¿no? La persona está deprimida, con una baja de energía, es un bajón, no tiene energía para nada, ¿no? Y de repente viene y se enoja por algo, ¿no? Entonces le sube la adrenalina y se da manija con algo y empieza con todo y cambia el estado anímico. Por ahí mucho no le dura a la persona, pero algo le pasó, el enojo la sacó a esa persona de esa cosa aletargada, densa, que no daba más, y de repente se puso ahí que parece que explota la persona. ¿Y esa energía dónde estaba? Estaba guardada. Esa energía estaba implotando para adentro. Es decir, la persona se daba con todo a sí misma. Soy un desastre, no sirvo para nada, qué mal que estoy, qué bien que estaba antes. Te das con todo. Entonces explotas para adentro, ¿no? Y ahí te deprimís, ¿no? Entonces de repente pasa algo afuera, ¿no? Que te enoja bastante. Entonces de repente agarras y ¡pah! Explotas para afuera. Todo lo que estabas explotando para adentro, ahora explotas para afuera. Claro que a veces cuando explotas para afuera hay algunas cosas que rompes, ¿viste? Y a veces cuando uno explota para afuera, lastimaste a la otra persona. Y claro, decís vos, ¿cómo no lastimar? Si a mí me lastimó, yo se la devuelvo. Ojo por ojo, diente por diente. No, no, para un poquito, que ahora viene la otra situación. No es así. No es que vos tenés que devolvérsela. Acordate lo que dijo Gandhi. Gandhi no se la devolvió. Gandhi era un guerrero porque tenía en su mano la no violencia, el poder más elevado, el valor humano más elevado, la no violencia. Entonces, si el otro me tira misiles y yo se la devuelvo con misiles y con agresiones, es lo mismo. ¿En qué me voy a diferenciar? Sí, pero lo que me dijo, lo que me hizo. Pero vos no podés vivir adentro de un campo de batalla. Todo el tiempo tenés a la persona en la cabeza, criticándola o criticándote por vos. Entonces, ahí está la situación. Millones de personas en este mismo instante están con la cabecita puesta en la otra persona. Están peleándose con alguien en la cabeza. Y así nos pasa a los seres humanos, ¿viste? Cuando tenés un problema con alguien, ¿qué haces todo el tiempo? Pensás en la persona, desayunás con la persona, te tomaste el mate con la persona, fuiste a comer y qué mal que te cayó porque te acordaste lo que te dijo la persona. Vas a dormir la siesta y no podés dormir porque nuevamente te da vuelta la cabeza. Y así pasás todo el día pensando ¿en quién? En la persona.
Pero la persona no está. Ah, no importa, pero yo todo el tiempo está. Estás viendo Canal 4, la persona no está. Eso te lo dijo el otro día la persona. Ahora no está. Respira un poquito y despertate.

Estamos en La Medicina del Alma, el programa de la Escuela de Terapia del Canto de Argentina y Uruguay. Le queremos mandar un gran saludo a todos nuestros amigos de Uruguay. Ahí pronto va a estar Marisa, tanto en Colonia del Sacramento, va a estar en abril y ahora muy prontito en Montevideo. Muchas gracias a todos los terapeutas del canto del Uruguay, que son más de 35, y muchos de ellos están desarrollando una tarea maravillosa, algunos trabajando con personas mayores, con niños, otros trabajando en las cárceles de allá de Montevideo. Y bueno, estamos muy, muy felices por todo el desarrollo, tanto de la gente que trabaja en la educación, con nuestro programa de Educanto, la gente que trabaja con la terapia de los vientos, la psicoterapia de los vientos. Así que estamos muy, muy felices también a la gente de Paysandú, Colonia, Montevideo, Parque del Plata, Punta Ballena en Punta del Este. Gracias, gracias, un gran abrazo para todos. Gracias a todos nuestros amigos de Venezuela y de México que nos han invitado a poder desarrollar los seminarios allá en cuatro lugares de la zona de México. Gracias, ¿eh? Tepoztlán, México DF, Puebla y Cuernavaca. Gracias a nuestra amiga Lisa Marie de la zona de los Alpes de Francia, que nos invita para el próximo año 2016 Pachamama en los Alpes.

0: Y te recuerdo que este año estamos haciendo toda la preproducción del trabajo que vamos a realizar en la Pachamama de Humahuaca. El 1 de agosto vamos a estar en esa zona. Lo mismo que estuvimos el año anterior con una gran cantidad de gente que nos ha acompañado. Y nuestra intención siempre es hacer estos 5 días del recorrido musical por la quebrada de Humahuaca, cantando nosotros en cada uno de los lugares y visitando también a los maravillosos músicos de la quebrada. Así que bueno, vamos a comenzar seguramente el día 30 de julio y vamos a estar aproximadamente en la zona hasta el 3 de agosto. La Pachamama en Tilcara, Humahuaca en toda la maravillosa quebrada. Y te recuerdo que 13, 14 y 15 de ahora, de marzo, vamos a estar en el seminario Curarse Cantando en nuestro templo de la música.
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0: Y este próximo 8 de marzo vamos a estar en Tuparenda con la doctora Marité
1: Samaniego
0: y Roberto Capelletti.
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0: Vamos a estar haciendo esta jornada especial, especialmente dedicada a toda la gente que trabaja en terapias, a los sanadores, a toda la gente que queremos brindarle, y a través especialmente en todo el trabajo de la doctora, la posibilidad de tener mayor conocimiento para poder realizar nuestra tarea de la mejor manera, para poder llegar a lograr una impecabilidad en nuestra tarea de servicio en cada una de nuestras disciplinas. Vamos a hacerla este día 8 de marzo, desde las 9 hasta las 19 en Tuparendá. Tuparendá queda en Estorni 50, ¿viste? Camino al Cerro Uritorco, estamos allá en la calle Sabatini y Estorni 50.
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0: Le voy a pasar el teléfono si quieres acompañarnos este día 8. 351 5126 406. 5126 406, y ahí puedes hablar con Amalia.

0: queremos agradecerle a nuestros anunciantes, a toda la gente que hace posible que nosotros estemos en el aire, y también invitando a todos los amigos que quieran apoyar nuestro programa, poniendo su publicidad que llega a cientos de personas, no solamente aquí en Capilla del Monte, sino en tantos lugares del país y del exterior. 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
0: Agradecemos también a todos nuestros amigos que tienen la discografía y los libros de la terapia del canto, ¿no?

0: Quería compartir con vos la lectura del libro Y llovieron flores, charla sobre historia zen de Osho. A un maestro que vivía como ermitaño en una montaña, le preguntó un monje: ¿cuál es el camino? ¡Qué hermosa mañana es esta!, dijo el maestro como respuesta. No le estoy preguntando sobre la montaña, dijo el monje, sino sobre el camino. Y el maestro replicó: mientras no puedas ir más allá de la montaña, hijo mío, no podrás alcanzar el camino.
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0: El camino es fácil, pero vos sos la montaña, y detrás de ella está el camino. Cruzarte a vos mismo es muy difícil. Una vez que estás en el camino, no hay problema, pero el camino está muy lejos de vos. Y eres tal masa de contradicciones. Un fragmento tuyo va hacia el este, el otro va al oeste. No te moves en una dirección. No podés tal como sos, porque para moverte en una dirección necesitas una unidad interna, un ser cristalizado. Tal como sos, eres una multitud, con muchos yoes, pero sin ninguna unidad, dice Osho.

0: Y así va transcurriendo nuestro programa. Nos encontramos lunes, miércoles y viernes a las 10.
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0: Si querés acompañarnos y compartir alguna de las clases en la Escuela de Terapia al Canto, podés llamarnos. Nuestra intención es poder compartir los repertorios para todas las personas que puedan necesitar trabajar temas como los miedos, los estados de duda, salir del hábito de la culpa y fundamentalmente trabajar en las relaciones conflictivas. Si querés llamarnos al 481-673 de aquí de Capilla, porque hay una cosa que es muy importante. Para poder pedir ayuda, uno tiene que tener la humildad de reconocer, bueno, yo no sé qué hacer con este asunto. Entonces, bueno, ¿puedo llegar a pedir ayuda? Simplemente a un amigo, al sacerdote, al rabino, ir a terapia, ir a consultar con alguien o algo. Pero el asunto es que yo haga algo por mí. Yo no puedo seguir sufriendo de lo que hace 10 años que sigo sufriendo, o que hace un mes que sigo sufriendo, sino que voy a buscar las herramientas, la forma de poder estar mejor. Quizás voy a leer y me compro un libro, o hago algo, o tomo una clase de yoga, o voy a respirar. Entonces, estás haciendo algo. Y otra cosa es que te quedes estancado en un estado de estancamiento donde siempre es igual todo, ¿viste? Pero para poder pedir ayuda uno tiene que tener humildad y decir, bueno, esto yo no sé cómo resolverlo. Entonces voy y busco ayuda adecuada. Quizá un consejo, algo, empiezo a hacer algo, me muevo, tomo una clase de algo, voy a la librería, me compro pintura, me pongo a escribir, hago algo. No me quedo de espectador de la vida, sino de protagonista.

481-673, si quieres acompañarnos, 13, 14 y 15 de marzo, estamos haciendo el seminario Curarse Cantando en el Templo de la Música.

0: Y bueno, y este domingo estamos desde las 9 de la mañana hasta las 19, estamos en Tuparendá, estamos en Storni 50 con la doctora María Teresa Samaniego y con Roberto Capelletti. También vamos a estar compartiendo con nuestra querida Amalia Gandolfo. Vos la conocés, Amalia. Si vos te acordás del programa Pueblos Originarios, ¿te acordás? El programa de Pelu y Amalia. Qué buen programa, Nos vamos yendo. Gracias por acompañarnos y nos volvemos a encontrar acá el viernes a las 10 de la mañana. 481-673 si querés compartir alguna de las actividades de Terapia del Canto. Te deseo que seas muy muy feliz y que no dejes para mañana lo que puedas disfrutar hoy. Comenzá el día con amor.
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0: Te lo pido de persona a persona. Por favor, ayúdame si te parece que me he perdido en el camino. Ayúdame si parece que no te comprendo. Ayúdame, y yo, contigo, también haré lo mismo. Por favor, ayúdame si te parece que he perdido la fe y la voluntad. Ayúdame si crees que no te escucho cuando me hablas. Por favor, ayúdame si el estar juntos no te hace feliz. Ayúdame si sientes que te estoy perdiendo. Y yo, contigo, también haré lo mismo. 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Por favor, ayúdame si ves que mi vida va perdiendo el rumbo. Si crees que me alejo de mi esencia. Ayúdame si ves que no encuentro guía ni consuelo. Si crees que he perdido la humildad ante el triunfo o me he humillado ante el fracaso. Ayúdame si ves que creo que no necesito de nadie. Si dejo de ser agradecido, si dejo de ser escuchado. 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Ayúdame cada día para que el compartir sea siempre nuevo y mejor. 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Y yo, contigo, también haré lo mismo. 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
0: 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La vida es un deber. Cúmplelo. La vida es un juego. Juégalo. La vida es preciosa. Cuídala. 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La vida es misterio. Devélalo. 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Cúmplela. La vida es tristeza. Supérala. 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

0: cántalo. 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Acéptalo. 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Domínala. La vida es aventura. Afróntala. 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Merécela. La vida es vida. Defiéndela.
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Dijo Tagore: cuando dormía, dormía y soñaba que la vida no era más que alegría. Y cuando desperté, vi que la vida era más. Era servir, y el servir era alegría.

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No me digas con quién andas. 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Es mucho más lo que nos une que lo que nos separa.